0: Hola, somos Tangente. Mi nombre es Miguel Reyes y estamos de vuelta con un episodio más para hablar sobre la coyuntura. Yo creo que ya a estas alturas nos estamos dando cuenta que la carrera electoral ya arrancó. Estamos ya viendo los primeros, no, tal vez no son los primeros, pero digamos que en los inicios de esta carrera electoral ya se están definiendo candidaturas, ya los partidos están haciendo sus asambleas, algunos, ¿verdad? Van en diferentes momentos, obviamente, viendo los partidos nuevos que están naciendo a la vida como que fueran conejos, ¿verdad? Y eso pues tiene implicaciones para todo. Y también estamos viendo ya señalamientos serios a posibles candidatos y otros temas ahí que vamos a hablar hoy. Ya están aquí conmigo Gustavo Arganza. Gustavo, ¿cómo estás?
1: Hola, Luis Miguel, ¿qué tal? Pavel,
0: gusto y aquí saludarlos. Pavel, ya lo que me gustaba. No, igual quienes le da clic ya saben que porque era la foto, ¿no? Pavel y Gustavo, ¿cómo están?
2: Bien, bien, bastante bien, tomando la palabra.
0: Tomando la palabra. Vamos, antes de arrancar, Pavel tiene un anuncio, así que lo dejo
2: a
0: él.
2: Sí, yo quiero invitar a toda la gente para que, bueno, la gente de Cobán, realmente de Alta Verapaz o de Baja Verapaz, que el jueves 27 de agosto inicia la Feria del Libro, Libro al Viento, que es un esfuerzo que hace la Gremial de Editores, y vamos a estar ahí el jueves 27 de agosto a las 6 de la tarde, es el primer día de la feria, así que lleguen, porque vamos a presentar el documental que produjimos en Tomo la Palabra, que se llama Consuelo Porras, un legado de impunidad. Es un resumen que hicimos, una radiografía de 30 minutos sobre los 8 años de Consuelo Porras, todo lo que implicó, así que les esperamos ahí en el convento de Santo Domingo, ahí en el Parque Central. Ahí pueden llegar para ver y escuchar este documental, que creo que vale mucho la pena que lo recordemos, porque creo que ya mucha gente ya no se acuerda,
0: ¿verdad? Ya no, sí, acojo el puente, ¿verdad? Sí, con el tema del MP y las cosas se van olvidando, pero no hay que quitar.
2: Entonces ahí vamos a estar en Cobán. Y recuerden seguir a Tomo la Palabra en las redes sociales, Tomo la Palabra GT, para que ahí se informen también, porque ya estamos metiéndonos en el tema electoral también, que sí, como decís, ya está. Ya. Efervescente.
0: Ya. A ver, temas que hablar. Y arranquemos, si quieren, con el primero, que es este. A ver, si alguien quiere tener como toda la película, digamos, hasta la semana pasada, de qué estaba pasando entre el medio República y estas acusaciones o señalamientos que se hicieron en contra de diputados, del presidente del Congreso, Roberto Arzú y demás, hay un programa especial de Javier y Daniel que está la semana pasada, que lo pueden ver, y ahí les explican, digamos, con más detalle pues todo lo que está pasando con esto. Ha habido, desde que grabaron ese programa, algunas actualizaciones, y me gustaría referirme a eso, pero vamos a darle otro enfoque, ¿verdad? Y es más desde el punto de vista periodístico, ¿verdad? Y aprovechando que tengo aquí a Gustavo y a Pavel, hay un tema que me llamó la atención. Es que República saca este informe, ¿verdad? La semana pasada, después de... Primero sale el video de Rodrigo Arenas diciendo que lo quieren matar, y después República saca un informe, digamos, con algún nivel de extensión, o sea, sí es un poco largo, en donde dicen, señalan a una gran cantidad de personas, ¿verdad? Entre alrededor de 60 diputados, con diferentes niveles de relevancia, pero ahí está Luis Contreras señalado. Presidente del Congreso, ¿verdad? Nada más y nada menos. Y algunas otras personas. Ahí aparece también Roberto Arzú. Aparece por, no sé, alguien que llama la atención, Román Castellanos, ¿verdad? Aparece ahí señalado también. Este es un primer acercamiento al tema, pero después salen con una nota en donde dicen que esto no puede tomarse como una investigación periodística, ¿verdad? Palabras más, palabras menos, tal vez ustedes me corrigen, sino que es un informe de inteligencia.
1: Inteligencia.
0: ¿Verdad? Con información
1: que de no puede ser comprobada.
0: Ajá, que no puede ser comprobada, lo dicen ahí, con información de agencias de seguridad de los Estados Unidos, dicen ellos. Entonces, confunde un poco, ¿verdad? Porque no es una nota de prensa, definitivamente, pues no era una nota por el formato que tenía. Pero ellos sí lo habían puesto en notas de prensa, ¿verdad? Pedazos o extractos de esta información. Y por otro lado, pues dicen, no puede ser comprobado, ¿verdad? ¿Cómo, desde el punto de vista del periodismo, cómo vemos esto? Gustavo, Pavel, no sé quién.
1: Bueno, yo creo que el gran problema de ese tipo de informes es que se basan fundamentalmente en los informes que mandan generalmente los enviados de la embajada aquí en Guatemala. Bueno, yo tengo la experiencia de haber trabajado en mi lejana juventud en la embajada. Y cuando uno miraba los cables, en realidad lo que los diplomáticos reportaban a Washington es una serie no te digo información, porque la información se tiene que ser verificada, uh-huh. sino que declaraciones que llegaban a contar, okay, políticos a la embajada. Es decir, y bueno, y cuando tú ves, por ejemplo, el tema de WikiLeaks, sí, te das cuenta de que la mayoría de cables que se ponen ahí, sobre todo los citados sobre la embajada, no te ponen ningún tipo de evidencia, sino más bien se basan únicamente en el testimonio, uh-huh, de quien está enviando ese cable.
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1: O sea que Al final de cuentas, ese tipo de informes de inteligencia no tienen demasiado sustento real, pues.
0: Ajá.
1: Ese es un problema.
0: Indicios, pueden dar ideas.
1: Exacto. Dan líneas de investigación, pues, pero no puede tomarse como la evidencia que se presenta ante
0: y Gustavo, en tu experiencia, ¿qué se hacía con esta información? Más allá de enviarla, digamos, a Estados Unidos, ¿qué se hacía localmente con esa información?
1: No se divulgaba localmente. Uh-huh. Es decir, la primera vez que se divulgó localmente fue cuando salió todo este escándalo de WikiLeaks, ¿verdad? Uh-huh. De toda la serie de cables que sacó este grupo y lo divulgaron. Pero utilidad, pues únicamente para tener un contexto general, para saber por dónde van las narrativas dentro de un país ya visto hacia distancia. Pero incluso una nota periodística de investigación es mucho más rigurosa, porque te pone pruebas, pues, es, uh-huh, decir, no al nivel de una investigación judicial, pero sí está mucho más sustentada sólidamente.
0: Claro. Y Pavel, con lo que dice Gustavo, o sea, con esto no harías una nota.
2: Se puede hacer una nota, uh-huh, pero justamente citando que la nota se está basando en un informe que se filtró, uh-huh, a un medio de comunicación. En primer lugar, tendríamos que... habría que montar toda una discusión al respecto de... si República es un medio o no es un medio. Uh-huh. Y si hacen periodismo o no hacen periodismo. Eso no lo estoy afirmando ni lo estoy negando. Yo personalmente creo que no, pero habría que montar una discusión al respecto. ¿Qué es un medio de comunicación? ¿Qué es periodismo? ¿Quién es periodista? ¿Verdad? Eso, uh-huh, eso en primer lugar. Yo solo quisiera decir que eso al respecto de República no está fijo. Y ellos mismos lo están proponiendo. Sí. Ellos mismos están generando esa duda. Están diciendo, esto no es una investigación periodística, es un informe de inteligencia. Pero ¿por qué un medio de comunicación
0: circularía
2: va
0: un informe
2: a circular o va a emitir un informe de inteligencia o va a trabajar un informe de inteligencia, que es peor? Otra cosa es que te filtren el informe de inteligencia, que eso ha sucedido en toda la historia del periodismo, y los casos más emblemáticos del periodismo justamente son al respecto de eso. Uh-huh. Pero no es lo mismo emitir, producir, desarrollar o circular el informe, uh-huh, que hacer una nota sobre el informe. Eso ahora, es muy distinto.
0: Ahora, estamos suponiendo que el informe lo filtraron o se filtró completo, ¿verdad? Pero a lo, uh-huh, mejor hay más información que no fue publicada en este informe de inteligencia que hacen ellos. Ahora, lo que sí me parece...
2: Perdón, voy a matizar.
0: Sí, dale.
2: Lo otro es que yo no estoy seguro, uh-huh, de que eso al menos esté comprobado de que es un informe desarrollado por agencias de inteligencia de Estados
0: Unidos. Esa es la otra cosa.
2: Esa es otra cosa. Uh-huh. Ellos están asegurando de que es un informe basado en información de inteligencia de Estados Unidos. Uh-huh. Pero eso no lo ha corroborado ni la embajada ni el gobierno de Estados Unidos.
0: Y probablemente no lo van a hacer.
2: Dieron un espaldarazo, digamos, en general, contra la narcopolítica y todo este mensaje, que uno podría inferir, entonces si están apoyando, entonces quiere decir que sí. Eso es una inferencia, pero no necesariamente. Pero no se le ha preguntado a la embajada, ¿esto es un informe sacado de inteligencia de las agencias de Estados Unidos? ¿Sí o no? No.
1: Es poco probable que te digan que sí o que no.
2: Exactamente.
0: Ajá. O sea, no recibirías.
2: Por eso lo digo, respuesta. Justamente por eso lo digo. No, eso no se puede comprobar. Y por lo tanto, también eso genera más suspicacia al respecto de eso.
0: Sí.
2: De esa estrategia.
0: Ahora, lo que es cierto es que, digamos, al parecer ellos ya tenían esta información y sí la han ido soltando en diferentes espacios a través de notas de prensa. O sea, ellos, digamos, no fue solo el informe, porque ya anteriormente habían sacado notas en su página, pues haciendo referencia a información que está en este informe, ¿verdad? O sea, sí se había transformado en investigación periodística. Pero el punto es cómo se hace esto, ¿verdad? Porque, digamos, a vos te filtran esta información.
1: Sí.
0: ¿Cómo la convertís en periodismo o en nota periodística?
1: Mira, en realidad desde los tiempos en los que yo ejercía como reportero hasta, el año 2026, se han ido depurando muchísimo más las técnicas periodísticas. Es decir, desde la clásica demanda de que dieras los dos puntos enfrentados y el punto intermedio para tener una visión más global, hasta el periodismo investigativo de hoy que casi es como fundante de una denuncia judicial, ¿no?
0: Sí.
1: Es decir, la evolución ha sido muy marcada. Yo te diría que el problema con citar ese tipo de informes y luego dar ese disclaimer de que no está fundado ni en evidencia, de que no se puede verificar ni ese tipo de cosas, entonces ya descalifica per se al informe.
2: Se autodescalifica.
1: Es decir, ¿para qué vas a citar una cosa que al final de cuentas vos mismo estás demeritando? Ese es un error. Y también hay que agradecerle la honestidad.
0: Pues sí, por lo menos, sí. Sí, porque, a ver, venía
2: pero
0: a
2: hablar... Yo hago un matiz ahí, sí, justo. Agradecemos la honestidad y la transparencia, pero eso pasa después de que ya los políticos ya señalados están emitiendo sus respuestas y sus aclaraciones de que eso no sucedió, de que eso no es así, de que nada, todas las negaciones que han existido. Y cuando ya se dan cuenta de que es un señalamiento muy grave... Y contra muchas personas. Y de alto poder. Entonces yo, pues por supuesto que la transparencia llega tarde, ¿verdad? También eso hay que matizarlo.
0: Sí. Y la otra es, digamos, por ejemplo, se señaló a, no sé, voy a decir un número, a más de 60 personas. Esas personas tienen derecho a un espacio de réplica, diría yo.
1: Exacto.
0: Aunque depende, ¿verdad? Porque como...
1: Mira, para un informe que haces tú de circulación privada, no tenés, pues no le claro, vas a dar derecho a réplica.
0: Derecho a réplica.
1: Pero obviamente si lo estás citando, entonces periodísticamente hablando, sí es necesario que quien está señalado ahí dé su versión de las cosas. Uh-huh. Aunque en última instancia pueda hacer que no sea la verdad lo que te digan.
0: Claro.
1: Eso siempre es un riesgo que uno, que uno corre como periodista, pues.
0: Pero lo que sucede también al final es que muchas de las personas señaladas, Luis Aguirre, por ejemplo, está dando declaraciones en todos los medios, en sus redes sociales, lo han invitado a programas de televisión a dar declaraciones. Entonces, digamos, si hay una respuesta importante sobre el tema, ¿verdad? Luis Contreras también, ¿verdad? Sale hace una semana ahí. Incluso pues lanzando algunos señalamientos fuertes en contra de Rodrigo Arenas, ¿verdad?
2: Entonces, sí, y Roberto Arzú también.
0: Pero bueno, Roberto Arzú no digamos, ¿verdad? O sea, ha sido tal vez uno de los más vocales con el tema.
1: Mira, yo creo que todo este tipo de cosas han derivado se han ido degenerando. Porque de las primeras denuncias que tuvimos, hemos ido cayendo hasta el chisme de... No te diría tamaño ola, pues, porque todavía ola es mucho más decente de las cosas que se han dicho después. Entonces, esa es una controversia que ha ido degenerando. Es decir, al final de cuentas no hay sustento real, pues los mismos que citan la fuente lo dicen. Uh-huh. Entonces, bueno, ya parémosla, pues. Uh-huh. ¿Para qué vamos a desperdiciar el tiempo? No te digo manchando la honra, pues.
0: No.
1: Porque obviamente algunos de ellos ya están más manchaditos. Ya
0: sí, vienen manchaditos, ¿no? Aquí no estamos. Pero es bueno aclararlo,
1: no hay necesidad, ¿verdad?, de seguirle poniendo más manchas al tigre,
0: pues. Eso.
2: Ajá. Gustavo, ¿y qué vi que analizaste?
0: Ah, bueno, sí.
2: El
0: impacto.
2: El tema específico. Hiciste un informe especial de
1: sí, escucha. Fíjate que uno de los hallazgos.
0: Tal vez para explicarle a la audiencia, sí. Están los informes de DOCES, uh-huh, ¿verdad? Uh-huh. En donde se hace un ejercicio de social listening que se hace todo el tiempo, no solo para este tema, ¿verdad? Y se hizo un especial sobre este tema por la relevancia que tenía o que se percibe que tiene, ¿verdad? Correcto. Y tal vez porque la audiencia ha visto, ¿verdad? O sea. Yo no sé, lo hablamos con padre en el camino, pero señalar al presidente del Congreso de un país, de cualquier país en América Latina, debería ser un tema escandaloso. Sin embargo, yo no sé si ese tema llamó tanto la atención, pero y ahí ya te doy la palabra.
1: No, fíjate que dentro de la conversación semanal, el segmento de tiempo que analizamos, que fue del jueves de la semana antepasada para el jueves, no, de la semana pasada para el jueves de esta semana. No, la semana pasada.
0: Sí.
1: No era ni siquiera el tema predominante de conversación. Uno de los temas que más llamaba la atención dentro de la plática era este grupo de niños de
0: Wanda. Que el presidente Arévalo hizo un video para ellos.
1: Sí, que el presidente Arévalo hizo un video para ellos y el deseo que manifestaron estos chicos de venir aquí a Guatemala, pues ese era como el gran tema de conversación. O sea, digamos, no era un tema relevante dentro de la plática. Uh-huh. El otro tema relevante dentro de la plática era el bajo nivel de aceptación. Bueno, que ese es un dato objetivo. Uh-huh. del presidente Arévalo respecto a la valoración que tiene la población sobre cómo gobierna. Esos eran los grandes temas en cuestión. De ahí hasta un cuarto, quinto escalón ya venía toda esta controversia entre ese medio y entre el grupo de políticos a los que se señalaron, ¿no? Y lo interesante del caso es que no mirabas mirabas muchos ataques hacia ambos lados, pero no mirabas apoyo hacia ninguno de las dos contrapartes. Uh-huh. Entonces la conclusión a la que se llega es que si salieron a buscar apoyo los dos a las redes sociales, pues esto no lo lograron. Es decir, porque la crítica fue predominantemente negativa hacia los dos.
0: Hacia ambos
1: polos. Uh-huh. Y luego el otro tema es que ya al final de la semana ya no era tendencia. O sea, ya no era relevante dentro de la conversación en redes sociales. Uh-huh. Eso es en dos platos la lectura que hacemos. Y eso creo que es
2: destacable porque el escándalo mayor surgió el lunes en la tarde cuando República ya publica los nombres de las personas denunciadas.
1: Correcto.
2: O sea, tuviste martes sale Prensa Libre con la portada, uh-huh, entrevistan a Luis Aguirre con Criterio, ya Emisoras Unidas también se mete al tema, Sol 502,
0: TV Azteca. Los medios tradicionales empiezan
2: ya le dan cobertura. Eso empieza a partir del martes. Uh-huh. Y te estás hablando que analizaste de jueves a jueves, o sea, tuviste martes y miércoles con el tema mucho más álgido. Y ni siquiera
1: el día en el que se señalaron nombres, que se señaló al precandidato presidencial, al presidente del Congreso, al primer vicepresidente y, uh-huh, y al jefe de bancada de Cabal, pues ese es el día que se alcanza el pico en las conversaciones, pero después ¡fum! hay una caída abrupta. Uh-huh. Es interesante, ¿verdad?
0: Porque sí, a mí me llama la atención.
1: A lo que quiero llegar yo es, no es comparable, a pesar de que es el primer antecedente que se nos ocurrió, a la crisis que se vivió con Colón, con Rosenberg.
0: Ah, no, claro.
1: ¿Verdad? Uh-huh. Es decir, nunca antes en esos años se había hecho el señalamiento directo contra un presidente o contra un funcionario del Estado de acusarlos de que querían asesinar a una persona o iba a ser responsable de la muerte de una persona. Es decir, bueno, entonces el parangón era ese.
0: Sí.
1: Pero lo vemos aquí, es decir, vemos un señalamiento contra un presidente de un organismo del Estado, contra un político que es sumamente influyente en el Congreso, contra un precandidato presidencial, pero y aún así no se movió la opinión pública. Entonces, a lo que eso ya son extrapolaciones que yo hago, ¿va?
0: Sí.
1: Digo yo, digamos, la degradación de la reputación de los organismos del Estado ha ido acentuándose en la medida en que crece el pasan los años en esta
0: democracia. ¿Será que ya no nos sorprende nada del Congreso?
1: Que al final de cuentas entonces no nos sorprende nada del Congreso, porque hemos visto un montón de cosas terribles en el Congreso. Por otra parte también es preocupante, porque te habla del gran desgaste que hay en la democracia guatemalteca, en sus instituciones, ¿no? Es decir, esa misma semana, yo comentaba en otro medio, uno de los picos de conversación se dio en la Corte Suprema de Justicia cuando se exonera a Alan Rodríguez del caso este de Fopavi. ¿Verdad? Entonces ya tampoco sorprende.
0: Sí,
1: sí, porque se ha hablado mucho de las vinculaciones de la
2: de Claudia Paredes
1: con este diputado.
0: Y que vimos ahí la nota de Diego España La Hora, en donde dice que en cuestión de 5 minutos, creo yo, resolvieron.
1: Ese es un dato comprobable.
0: Ajá. Es un dato comprobable, exacto. Ahí está
1: la evidencia.
0: Y Diego lo explica muy bien en La Hora.
2: Mira, pero yo te quería preguntar al respecto. ¿Considerás, y justamente esta es tu opinión, ¿considerás que también implica... esa indiferencia implica porque Luis Contreras no es una persona conocida,
0: muy visible.
2: Visible es una, o sea, si le preguntas a la gente quién es el presidente del Congreso, creo que no te lo responden.
1: Probablemente.
2: Y además tampoco Rodrigo Arenas es un personaje conocido, más que en el nicho, pues, pero no, de ahí no.
1: Probablemente, pero ¿quién conocía a Rosenberg en el 2006?
2: Ah, pero no, sí, digamos que...
0: Y tal vez tiene que ver con el ecosistema de las redes sociales actual, que digamos que te separa en nichos. Entonces, habemos un nicho de personas entre los que estamos nosotros, que estamos como hiperconectados o hiperenfocados en temas políticos, y entonces nos suenan estos nombres.
1: Correcto.
0: Pero
1: correcto,
0: un montón de gente
1: correcto
0: no se entera de la mayor parte de cosas.
1: Correcto. Digamos, entonces es la lógica de los algoritmos que se manejan, ¿no? Es decir, si a mí me interesan mucho las cositas de niños o de turismo o de promoción de marimba o de promoción del país, pues obviamente me va a salir lo de...
0: Ajá.
1: Y seguramente esa cantidad de gente que navega en redes es mayor que la que nos interesa
0: el
1: día a día de la política.
0: Pues. Seguro. Y porque, digamos, un tema como el del presidente Arévalo comiendo chicharrones con el influencer aquel, ese fue
1: un escándalo.
0: Un escándalo. Sí. Que, digamos, pero tal vez es una comparación, no sé si es válida, porque el presidente Arévalo, pues sí es una figura que atrae mucho más atención, ¿verdad?
1: Correcto.
0: Que Luis Contreras, por decir algo, ¿verdad?
1: Exacto. E incluso hasta que no le hicieron la entrevista con criterio a Luis Contreras, pues no nos recordamos de los problemas que había pasado este diputado en su departamento, ¿no? Y que también hace empezar en muchas de las cosas que dice también ese reporte, pues.
0: Sí.
2: Sí, yo te aseguro que porque vos empezaste la discusión con un señalamiento contra Luis Contreras. Estoy seguro de que mucha gente que escuchó eso, y lo van a poder confirmar, seguramente ahorita están diciendo sí, Pal tiene razón, que mucha gente dijo, ¿quién es Luis Contreras?
0: Sí.
2: Porque no dijiste que era presidente del Congreso.
0: Eso, exacto.
2: Entonces es eso, ¿verdad? O sea, creo que también tenés razón en que Rosenberg no era nadie, pero impactaba, creo que impactó más porque él ya estaba muerto.
1: Presidente de la República.
2: Y él ya estaba muerto, además, ¿va?
1: Sí.
2: Y además Colom también era un personaje muy polarizante, ¿verdad? Entonces, pero igual, o sea, son otras dinámicas mediáticas que no eran las.
0: Sí, eran otros
2: tiempos. Me acuerdo que cuando yo era 2009, yo estaba en la U cuando eso sucedió, cuando se filtró el video y todo.
0: Sí.
2: Y yo hasta que llegué a mi casa y me conecté a Messenger como a las 9 de la noche, todos los gentes, ¿qué? Mira el video, no sé. Y ya me metí a YouTube a ver el video, pero
0: yo igual me acuerdo. Viéndolo en YouTube y lo ponía otra vez como bien pendiente de lo que estaba pasando, ¿verdad? Pero ese nivel de atención sobre un solo tema es muy difícil tenerlo hoy, ¿verdad? Incluso para personas que están muy interesadas.
1: Y luego, teniendo toda esa gran accesibilidad a las redes sociales que hay ahora, ¿verdad? Es decir, en el 2009 no había el número de celulares que hay ahora, pues no había el número de planes de internet que hay ahora para celular, etcétera. Y tampoco había esa oferta de mensajes que hay ahora en las redes sociales. Uh-huh. Es decir, porque ahora te das cuenta que una moda pasa rapidísimo. Uh-huh. Sí, ¿hace cuánto estábamos hablando de los Terian?
0: Bueno, uh-huh. Sí, ajá.
1: Va, ¿y ahora de qué están hablando? Están de farmear.
0: Farmear aura.
1: Farmear aura. Pero ¿quién se acuerda ahorita de los Terian?
0: Sí, ¿no? Uh-huh. ¿No? De hecho, hay gente que ha hecho como la comparación. O sea, hace un ratito estábamos con los Terian y estamos mejor ahora con esto, ¿verdad? Uh-huh. Te hacen como esa.
2: Pero yo les digo, ¿verdad? Hace 10 años estábamos con Pokémon Go y nadie se acuerda.
0: Ya nadie se acuerda, sí.
1: Nadie se acuerda.
0: Sí, o sea, las modas van pasando muy rápido.
1: Exacto.
2: Entonces, pero es que ni siquiera. La discusión, por ejemplo, de la final del Mundial tampoco duró tanto. O sea, son eventos mucho más masivos. Digamos que hace 4, 8, 12 años, el tema duraba 2 semanas.
1: Correcto. Entonces, esto tiene una incidencia también sobre los ciclos políticos. Uh-huh. ¿Verdad? Uh-huh. A pesar de que la política va mucho más lenta que la demanda de novedad por parte de las redes sociales. Es decir, te das cuenta de que muchos hechos políticos quedan totalmente relegados precisamente por esa adicción que se tiene a cosas nuevas dentro de redes sociales.
2: Y lo líquido también.
0: Ajá. ¿Sí? Y pensando, digamos.
1: Sí, lo que decía Bauman, ¿no? Estamos viviendo en una sociedad líquida.
0: Uh-huh, uh-huh. Y pensando que de aquí a enero, cuando vamos a ver ya las bueno, de aquí a marzo, digamos, que vamos a empezar a ver ya vamos a saber quiénes van a ser los candidatos oficialmente. Lo que falta es una eternidad. O sea, en tiempos de redes sociales y de modas y de temas que van a ir pasando. O sea, ahorita Roberto Arzú sea señalado. Y que ya el tema esté empezando a decaer en la atención pública. En enero ya.
1: Sí, o sea, está totalmente olvidado.
0: No va a ser un tema probablemente de discusión.
1: Correcto. ¿Verdad? Existe esa alta probabilidad.
0: Existe esa probabilidad, ¿verdad? Uh-huh.
2: Pero fíjate que es muy. Me das el pie para hablar de lo que te decía antes. Creo que también, justamente por eso, creo que es importante el contexto actual. Uh-huh. Y qué es lo que se está manejando en el contexto actual o lo que viene para ahora. Justamente empezamos, yo se lo decía a un grupo de amigos que tenemos un chat de chisme político. Y entonces estábamos hablando ahí y les decía yo, miren, siempre pasa lo mismo. El medio año es muerto porque los políticos están reacomodando, están en receso Congreso, no sé qué. Y justamente en agosto, cuando regresa al Congreso, pues se reactiva toda la política y todos los movimientos políticos, sobre todo en el año preelectoral. Uh-huh. Y entonces justamente estamos viendo esa dinámica, ¿verdad? Cómo se reactiva todo el movimiento, las interpelaciones de 12 ministros. Hay un montón de temas que pasan ahorita, pero hay algo más importante que está sucediendo y creo que Luis Aguirre lo puntualiza muy bien, que es uno de los atacados, ¿verdad? Uno de los señalados. En primer lugar, hay que saber que Rodrigo Arenas funciona como un interlocutor del sector privado, de la oligarquía más dura y eso es así. O sea, eso no estoy inventándome nada, no estoy señalando a nadie de algo erróneo. Así es, los patrocinadores de República son la cementera y estas empresas de las familias oligárquicas. Y entonces, lo que se está manejando en este momento en el Congreso es en primer lugar, es la ley de aguas, en donde Luis Aguirre lo puntualiza muy bien y creo que es importante puntualizarlo también. No le estoy dando la razón a él, pero sí es un tema que se está manejando y son hechos, como vos decís. Uh-huh. Estamos hablando de periodismo, hablemos de hechos, ¿verdad? La Comisión de Ambiente está. No puedo decir graníticamente unida, pero sí hay una conformación importante que sí la maneja Luis Aguirre y la alianza alrededor de estos partidos que se oponen o contradijeron la semana pasada al CACIF cuando no se fueron a reunir con el CACIF para hablar de la ley de aguas, por ejemplo, y eso es un signo importante. Luego está Luis Aguirre también haciendo esta. No sé, bueno, por supuesto con intereses particulares, pero está oponiéndose, digamos, a esta
1: de la banda.
2: Duopolio, ajá, de Tigo y Claro, con la frecuencia.
0: Que eso no necesariamente tiene que ver con República, porque entiendo que no es como el mismo.
2: No, pero por eso yo hablaba de los actores que patrocinan a República. Uh-huh. Eso es muy importante también hablarlo, ¿verdad? Uh-huh. Rodrigo Arenas no se maneja solo. Y los otros temas que están ahorita, que van a estar en la palestra política, en el Congreso y en la Corte Suprema, en el Congreso es la Junta Directiva del otro año, porque a partir de octubre ya pueden nombrar a la Junta Directiva del otro año. Uh-huh. Y se manejan distintos perfiles. Uno es Luis Contreras, que siga en la presidencia, y los otros son, por ejemplo, Álvaro Arzú y estas personas, ¿verdad?, que están más ligadas a el partido Vamos, Unionista, ¿vale?, toda esta alianza que se junta con la UNE, etcétera, etcétera. Y en la Corte Suprema, también en octubre, están preparándose para elegir a el próximo presidente o presidenta de la Corte. Uh-huh. Entonces, estos movimientos también, el grupo de Luis Aguirre también tiene una influencia importante en el magistrado, en varios magistrados. Uh-huh. Y que también podría estarse manejando esta disputa de la Corte Suprema. Entonces, hay que entender los hechos también en su contexto y en el contexto próximo, ¿verdad? Uh-huh. Más allá de lo que va a pasar el otro año o no. También es importante entender el contexto próximo.
0: Y vos me das pie a algo, Pavel, que creo que es importante. Yo, y Gustavo me corregirá, pero tal vez desde épocas del FRG, ¿verdad?, no vemos un enfrentamiento directo entre el sector privado tradicional y los sectores, el sector político, ¿verdad? Uh-huh. En sus diferentes facciones. Han habido desencuentros, han habido a lo mejor algunas discusiones, pero un enfrentamiento público directo como este, no recuerdo haber visto en estos años. A lo mejor algo por ahí pequeño.
2: Sí,
0: como
2: tal vez con Colón, digamos, fueron. Colón, no como partido, pero sí.
0: Sí, con Sandra Torres más, tal vez. Pero digamos, en la
2: Colón
0: parte
2: sí
0: de...
2: Fuerte.
0: Ajá, cuando Sandra Torres sí estaba en su intentona de ser candidata inmediatamente después del gobierno de la UNE. Ahí hubo algunos enfrentamientos, ajá. Pero esto, digamos, pareciera ser de otro nivel, ¿verdad? Porque señalar a más de 60 diputados, al presidente del Congreso, al jefe de una de las bancadas grandes, que además pareciera ser un partido que se está fortaleciendo de cara a las próximas elecciones, es otro nivel de conflicto.
1: Sí, es decir, lo que uno ve con eso, con ese tipo de dinámicas, es que se está garantizando un estancamiento en la actividad legislativa. Uh-huh. Ese es un tema. Porque no vas a poder mover nada dentro, uh-huh, del Congreso, pues, en lo que queda del año. Vamos a ver cómo está el rollo de lo del presupuesto, a ver si al final no se termina prolongando otra vez el presupuesto del año antepasado, ¿no?
2: De este año.
1: De este año, perdón. Uh-huh. No sé cómo va a resultar esto en la elección del Contralor.
2: Uh-huh. Uh-huh. Eso es otra cosa, también.
0: Que es otro tema importante.
1: Ese es otro tema importante, ¿verdad? Que ahí le compete a todos los actores políticos, pues, uh-huh, porque el Contralor es el que los puede en última instancia bloquear. Es decir, el Contralor que quede electo ahorita en octubre es el que va a emitir los finiquitos para permitir que corran los candidatos o no. Uh-huh. ¿Verdad? Entonces ese es un tema. Bueno, vamos a ver si se logra superar ese impasse, porque es decir, esos 60 diputados señalados frente al resto, frente a los 100 restantes.
0: Aunque algunos son de esa misma, digamos, pueden formar parte de esa alianza, ¿verdad?
1: Pero vamos a ver si esto se traduce verdaderamente en un bloque, uh-huh, que inmovilice. Uh-huh. Es decir, al Contralor creo que lo tiene que elegir con dos tercios, ¿no?
0: Sí,
1: mayoría
0: es
1: calificada.
0: Mayoría calificada.
1: Uh-huh. ¿Verdad? Bueno, ahí ya te representa.
0: Y lo que sí hay, digamos, es que vimos que Luis Aguirre se activó en sus redes con estos temas que sabe que son delicados para el sector privado, ¿verdad? Uh-huh. Ley de agua siendo, digamos, el más visible, pero hay otros ahí, ¿verdad? Uh-huh. Entonces, digamos, pareciera que esto como que le dio gasolina a un cierto discurso, entre comillas, antiélite de parte de...
1: Pero si hemos de creer lo que las redes sociales te dicen, esto a lo mejor no se le traduce en votos para él.
0: Pues. No, claro. No, yo no. Digamos, yo... Sí, no, ajá, no, yo no, que no. Esto vaya a significar un levantón para el partido Cabal.
2: O para Arzú.
0: O para Roberto Arzú, no. ¿Verdad? No. O sea, y como decíamos... De aquí a... a junio, eternidad. ¿No? Sí, de aquí a junio es una eternidad, ¿verdad? Eternidad. Para la elección muchas cosas van a pasar. Uh-huh.
2: Sí, en el 2023, ¿verdad? Justo la encuesta de Sid Gallup dice que en las dos últimas semanas, en la último día se decidió la gente
0: a votar. Alrededor del 70% uh-huh. de las personas que fueron a votar lo decidieron en las últimas dos semanas. Ajá. Entonces, correcto. Digamos, de eso acá hay una eternidad. Olvídate, sí. Entonces, cualquier cosa puede pasar, ¿verdad?
2: Y por ejemplo... ni Luis Aguirre ni Roberto Arzú se están enfrentando a un enemigo público uh-huh. en común. Por ejemplo, Anabela Iriaca sí se está enfrentando a un enemigo público que es Javier Acevedo para hacer un parangón, digamos, de qué sí puede como empatizar la gente y qué otra cosa no, o al contrario. Rodrigo Arenas tampoco se está enfrentando a un enemigo público que podría ser Luis Aguirre o Roberto Arzú. No son enemigos públicos, digamos que la gente podría...
0: Te referís a que la gente los percibe,
2: ajá, como... Que la, y justo lo que dice...
0: Antagonistas.
2: Ajá, y que justo se corrobora con lo que dice Gustavo, ¿verdad? La gente no toma un partido, los ataca a los dos. Uh-huh. O a los dos, o uno ataca a uno y otro contra otro, pero no quiere decir que si ya toco a este, entonces es porque estoy a favor del otro. Sí. No significa
0: de
2: eso.
0: De hecho, pareciera como que la gente, no sé si en el análisis, como que la gente se quiere desligar, ¿verdad? O sea, yo no estoy defendiendo a este, no estoy defendiendo al otro.
1: Mira, yo voy a esperar hasta que salgan las encuestas de la,
0: sí.
1: de la fundación.
2: Vamos. Sí. De septiembre.
1: Ahí nos invitan. Pero lo que yo la digamos, la intuición que tengo es que hay un desengaño mayor uh-huh. hacia la política que el que existía en la vez anterior. Uh-huh. Es decir, por una parte, en el menú electoral no se ve nadie que pueda ser un candidato distinto uh-huh. como podía.

0: El aliciente de que había un, llamémoslo así, como que una necesidad de tomar revancha contra representantes del establishment, ¿verdad?
1: Sí.
0: Llámese Yamatei, llámese Consuelo
1: Sí.
0: Porras, etcétera, ¿verdad? Entonces había ese aliciente. Pero digamos, ¿qué motivaría en este momento al votante?
2: Ah, ya sé lo que iba a decir.
1: Dale.
2: De que la gente no es estúpida.
1: Ajá.
2: Y
0: Bueno, eso
2: mucho.
0: no es estúpido, eso estamos de acuerdo, pero
2: No,
0: ¿qué
2: yo, nosotros
0: motiva?
2: sí, nosotros
0: Sí.
2: sí estamos de acuerdo.
0: Sí.
2: No, es que lo que pasa es que mi comentario iba antes, perdón.
1: Ajá. Lo
2: Pero
1: vamos a editar.
2: lo voy a
1: Dale, dale, actualizarlo.
2: conjugar con lo que estás
1: Ajá.
2: diciendo. Porque creo que sí, nosotros tres lo sabemos. Pero al final, creo que la política tradicional, los políticos y las políticas tradicionales no están tomando en cuenta eso. Creen que todavía es 2003 para engañar a la gente con cosas absurdas. O sea, creen que la tolerancia es tan alta que, por ejemplo, van a tolerar que Nancy Brown llegue a la alcaldía y se postule como candidata a alcaldesa la hermana de Neto Brown. O sea,
1: ¿Vos crees que no le pega?
2: no estoy diciendo
1: Ajá,
2: nada,
1: no,
2: porque es muy pronto,
1: puede
2: ¿verdad?
1: ser, sí.
2: Pero yo no confiaría en eso y siento que es demasiado burdo lo que están haciendo con muchas cosas. Justo publicamos otra vez mi anuncio, perdón, pero publicamos en Tomo la Palabra a la semana un video explicativo de cómo Sury Ríos sale en su primer video de campaña, porque es campaña, o sea, es lo que es, cuando dice regresé porque no sé qué. Bueno, y dice una mentira y una omisión. Dice que este gobierno se subió los sueldos cuando es una mentira. O sea, el presidente Arévalo es el primer presidente que se baja el sueldo. No se lo bajó tanto, eso lo podemos discutir, perfecto. Pero se lo
1: Fue el
2: bajó y es una,
1: Congreso
2: o
1: el
2: sea,
1: que
2: es
1: se
2: una
1: subió el
2: mentira.
1: sueldo. Ajá, fue el Congreso.
2: Ajá, fue el Congreso. Porque dice también, y sus diputados, eso sí es cierto. Entonces, pero lo que no dice es que 5 días después de tomar posesión en el 2000, cuando entró el FRG al poder, el 19 de enero del 2000, ella, como vicepresidenta, segunda vicepresidenta, en la junta directiva de su papá, la junta directiva autorizó un aumento al salario de los diputados en 5 mil quetzales, a los ingresos, pues. De 25 mil pasaron a ganar 30 mil y pico. Eso no lo cuenta, pero ¿por qué? Porque ella cree que la gente no se acuerda, por supuesto que no se acuerdan, pero cree que nadie se va a acordar y que no están las notas de prensa ahí. Y entonces es jugar con esa desconocimiento o falta de memoria de la gente, y es como faltarle al respeto también a la gente, a la prensa, a todo el mundo. Y así están jugando todos estos políticos que creen que la gente no se está dando cuenta de lo que están haciendo, ¿verdad? De que se están pasando de vamos al otro y así, y así, y así.
1: Y Pavel, aprovechando que trajiste a Sur Ríos a la discusión, vieron que sacó un comunicado a raíz de la denuncia que pone Rodrigo Arenas en la opinión pública. Y ella, hay una frase ahí que dice, pues que entremos al proceso electoral con una mesa limpia, dice ella. ¿Verdad? Y esto me llamó la atención, porque ¿qué puede significar una mesa limpia, digamos, en este contexto? Implica pues sacar algunos candidatos, que no se permita la participación de algunas personas. Que ojo, claro que existen situaciones que pueden llevar a que una persona no pueda participar en un proceso electoral, ¿verdad? Hay bastantes, o sea, ustedes las conocerán mejor que yo, pero lo que hemos visto en procesos electorales anteriores no ha sido eso, ¿verdad? Sino que han sido bloqueos arbitrarios de candidaturas, ¿verdad? Y que la diferencia es sutil, sí, ¿verdad? O sea, es cuesta a veces identificar en qué casos sí, en qué casos no. Pero pareciera como que ella pide que a raíz de este tipo de denuncias, porque digamos, está en el mismo comunicado, ¿verdad? Se proceda a sacar algunas personas de la contienda electoral, ¿verdad? No sé. O sea, a lo mejor estoy leyendo mucho de lo que ella pone ahí, pero ¿a qué se refiere con una
2: Pero
1: mesa
2: son
1: limpia?
2: inferencias válidas.
1: Ajá, ¿a qué se refiere con una mesa limpia en el mismo comunicado en el que se solidariza con
0: Es
1: esta?
0: demasiado ambiguo.
1: Sí, es muy ambiguo,
2: Sí, porque se
1: ¿verdad?
2: pueden concluir muchas inferencias, ¿verdad? Pero yo no lo leí, no, ¿para qué te voy a decir que? Pero
1: Ajá.
2: lo que me estás diciendo, o sea, yo puedo inferir justo lo mismo, que una mesa limpia significa, o puede significar, todos vamos, todos y todas vamos, o limpiemos la mesa.

0: Esa de candidatos que no queremos y que solo quiero ir yo, ¿verdad?
1: Sí, pero
0: Cuando todo lo
1: y que
0: contrario, ¿verdad?
1: digamos, si te están diciendo que ese informe, pues digamos, hace referencia como a la denuncia en general, pero te están diciendo que ese informe no puede tomarse como ni siquiera evidencia para una nota periodística, tampoco podría tomarse como evidencia para impedir la candidatura de alguien. Digamos, a ver, que aquí no estamos defendiendo ningún político, pues no hay angelitos, o sea, sabemos que hay muchos problemas, ¿verdad? Pero...
2: Yo no sé, va, yo no conozco, no he tenido oportunidad de conversar con nadie del Tribunal Supremo Electoral.
1: Sí.
2: Que es en última instancia quien va a decidir quién va o no va. O bueno, en primera instancia,
1: Sí,
2: ¿verdad?
1: después la CC es la
2: En
1: última
2: última
1: instancia.
2: instancia es la
1: Sí,
2: CC, va.
1: la celestial.
2: Sí, la
1: Sí.
2: celestial. Pero no tengo la menor idea cómo van a manejar todo esto, pues. Porque si fuera, por ejemplo, con el tema de notoria honorabilidad, ay Dios, ahí
1: ¿Quién
2: sí,
1: puede
2: mesa limpia,
1: participar? Mesa
2: ¿va? Si
1: limpia se
2: fuera con
1: va.
2: el tema de campaña anticipada,
1: Bueno, que ese es otro tema.
2: montón se quedarían fuera ya, pues.
1: Y que también es ambiguo, porque ellos dicen que tienen, no sé, corregímelo, 70 archivos ya de
0: Más de
1: casos
0: 100,
1: de
0: más de
1: más de 100,
0: 100
1: dicen,
0: dice,
1: ¿verdad?
0: sí, más de
1: Sí,
0: 100.
1: más de 100 indicios, digamos, de gente que hace campaña anticipada. Ok, digamos, pero es como ambiguo, que es campaña anticipada, que no.
2: Sí.
1: Y estás.
0: Hay que decir también que fue un error de esa reforma del 2016.
1: Sí,
0: 2016 fue, ¿no?
1: 2016, sí.
0: Sí, ese es
2: Sí,
0: un error
2: 2016, sí.
0: de esa reforma de la ley electoral, porque también justamente se prohíbe o se restringe la discusión política también, ¿verdad?
1: Total,
0: Los
1: es que es eso.
0: liderazgos, o sea, pero bueno.
1: Sí, es muy difícil, digamos, identificarlo, y se ha hablado con gente que sabe el tema que sabe de
2: Sí,
1: derecho
2: yo
1: electoral.
2: venía pensando en eso también cuando venía para acá, y es en realidad es problemático, ¿verdad? Todo eso, porque ¿cómo demostrás que no estás llamando el voto? Pero de todas formas te parás con
1: Te
2: el chalequito,
1: posicionas.
2: con el chalequito del partido al lado del secretario general inaugurando filiales. Va, punto primero. Luego el tema, bueno, liberemos la campaña. Pero y el tema del dinero que paga esa campaña con un Tribunal Supremo Electoral que no tiene, ni va a tener, ni ha tenido nunca las capacidades para
0: Y que
2: fiscalizar
0: todo lo
2: a
0: contrario,
2: los
0: lo desmantelaron
2: partidos.
0: mucho más con las acusaciones.
2: Exacto. Y además lo hormaron, llamémoslo así, con todo el proceso que hubo con la fiscal anterior. Entonces, sí, realmente es. Las elecciones
1: Van a ser un solo relajo,
2: van a ser un
1: ¿verdad?
2: solo relajo,
1: Sí,
2: pues.
1: y ya estamos viendo como los primeros golpes, ¿verdad? De ese proceso electoral que se viene duro, ¿verdad? Luego hay una preocupación, no sé si ustedes la han escuchado, creo que viene mucho como de la comunidad internacional sobre el tema de violencia electoral, ¿verdad? Que siempre
2: Ese es un
1: hablan
2: tema,
1: de...
2: sí, hablan de
1: Es,
2: violencia electoral,
1: ajá.
2: pero neto, neto, neto. Uno ve los últimos 12 años y no ha habido violencia
1: No, o sea, no somos México, ¿verdad? No, no,
0: No, ni
1: ni
0: Ecuador.
1: Colombia,
0: Ecuador, por
1: ¿verdad?
0: ejemplo, que
1: Ecuador,
0: mataron a un
2: ni
0: candidato
2: Colombia.
0: presidencial.
1: En Colombia que mataron a un candidato presidencial,
0: Pero
1: ¿verdad? O
0: igual
1: sea,
0: Ecuador
1: sí,
0: también.
1: digamos.
2: Ahora, lo que sí llama la atención es, por ejemplo, cómo un cierto sector ideológico extremista de la derecha se está posicionando con el tema de la integridad de las elecciones. Es decir, ¿Qué hace, por ejemplo, la línea Propatria organizando un tema sobre la integridad de las elecciones? ¿Qué hace un medio en cable para posicionando el tema de la integridad de las elecciones? O

0: Fue un proceso.
1: Proceso normal, digamos, sí, con sus irregularidades, ¿verdad?
0: Irregularidades desde el TSE cuando prohibieron candidatos, pero el día de la elección no.
2: No hubo problemas. No. Entonces, digamos, aterrizando.
1: Sí.
2: Es muy probable que haya ambigüedad en la evaluación de los candidatos en términos de honestidad, de idoneidad y todo ese tipo de cosas, ¿verdad? Como siempre ha pasado. Uh-huh. Y que unos pasen y otros no pasen. Es muy probable que no sea el mismo baremo para medir a los candidatos que están haciendo campaña electoral, como siempre ha pasado. Uh-huh. Anticipado. Y todo anticipa, de acuerdo a esos movimientos de los grupos de derecha conservadora, que van a cuestionar nuevamente el tema del resultado electoral. Y luego tenemos un Tribunal Supremo Electoral que pues prácticamente recién tomó posesión en abril, ¿no?
1: Sí, y que le toca organizar, que está ya en organización de un proceso electoral, y que venía de un Tribunal Supremo Electoral que estaba desbaratado, porque pasaron, digamos, estos años desde 2023 bajo ataque del Ministerio Público de Consuelo Porras, y con una serie de problemas.
0: Y ¿verdad? Que ni siquiera había magistrados.
1: Eso. No había magistrada.
2: Solo había una titular.
1: Una titular y el resto estaban.
0: Y el resto estaba complotando fuera. contra todo.
2: Sí, los suplentes estaban complotando contra la única titular.
1: Y que hay que decir que es un Tribunal Supremo Electoral que antes de ser atacado por el Ministerio Público ya era cuestionado ¿verdad? Por temas de posible corrupción y además por el bloqueo de candidaturas, que sí lo vimos. Entonces, digamos. Ya no estamos en una situación electoral compleja. Las juntas electorales, por ejemplo, que es otro tema que preocupa, ¿verdad?
2: ¿Quién va a animarse a integrar las juntas electorales ahora? Uh-huh. Después de lo que sucedió en el 2023.
0: Además de que tampoco hay que decirlo, los magistrados anteriores eran señalados y todo, y estos también.
1: Sí, también.
0: O sea, los magistrados son vinculados a la UNE, vinculados allí.
1: Pareciera como que cada grupo grande en el Congreso tiene su magistrado, ¿verdad? Uh-huh. Y eso es complicado.
0: Y todos los magistrados titulares tienen señalamientos. No hay uno que se salve.
1: Y vimos cómo la comisión de postulación del Tribunal Supremo Electoral fue controlada completamente por Walter Mazariego.
2: Sí.
1: ¿Verdad? Uh-huh. Ese es otro tema, ¿verdad? Uh-huh. Otro de los actores que ahorita va a estar contento porque la atención se desvió un poco de él, ¿verdad?
2: Sí. Es impresionante cómo se volvió de poderoso ese personaje.
1: Sí. Sí. Fue una cosa de unos meses, ¿verdad? No. Bueno, ya venía armándose, pero digamos que en los últimos meses se fortaleció su posición dentro del tablero, ¿verdad?
0: También, ¿verdad?
1: Y logró, pues, casi que establecerse y está ahí, no hay forma de moverlo,
2: imagínate,
1: ¿verdad?
2: Imagínate tener incidencia sobre el Tribunal Supremo Electoral, sobre el Congreso, no sé, pero sobre la Corte Constitucional.
1: Y la pieza final de ese tablero es el Contralor. Porque a través de la Contraloría se han bloqueado un montón de candidaturas también.
0: Sí, porque a través de la Contraloría puede controlar a los diputados.
1: Exacto. Correcto. Entonces, se está armando ya el tablero electoral para enero de 2027, ¿verdad? Que es cuando empiezan las inscripciones de candidatos y empieza la carrera electoral formalmente.
2: O sea, antes decíamos que el sector privado era el kingmaker en ese país, ¿verdad? Pero ahora, evidentemente, quien va a ser el kingmaker va a ser Mazariego.
1: Totalmente, sí. Y es
0: ¿o será que estamos dando más poder del que sea?
2: Miremos a ver cómo
1: funciona. Yo creo que sí, tal vez no es solo él, ¿verdad? Sino, digamos, una serie de actores con los que él sabe jugar muy bien, ¿verdad? No es una sola persona, un solo grupo, sino hay una serie de actores que se están moviendo. Ahora, lo que no controlan es el voto, ¿verdad? Uh-huh. Y es lo que nos hemos dado cuenta que al final los termina sorprendiendo, porque eso fue lo que pasó en 2023. Quitaron a tres candidatos fuertes, que fue Roberto Arzú, Carlos Pineda y Telma Cabrera. Los quitan del camino, pensando que a lo mejor, bueno, obviamente el plan de Yamatei era que ganara Oscar, Manuel Conde, ¿verdad?
2: Sí.
1: Pero no pasó.
2: Sí, no,
1: ¿verdad?
2: No,
1: porque obviamente no pasó así. Tampoco Suri Ríos logró levantar mucho. Entonces al final se cuela ahí Bernardo Arévalo porque el 70% de las personas decidieron su voto en las últimas dos semanas. Uh-huh. Y resulta que la campaña que hizo Semilla en esas último mes pegó en un grupo de personas, ¿verdad?
0: ¿Qué es lo que yo digo ahorita? Es demasiado temprano, lo hemos repetido en este programa, es demasiado temprano para asegurar qué es lo que va a pasar el otro año, uh-huh. o para pronosticar.

0: pronosticar algo, pero yo creo fervientemente que a Guatemala no le va a suceder lo que le está sucediendo a Latinoamérica. Yo no creo que el Guatemala
1: como
0: se
1: giro
0: vaya.
1: Conservador, decís vos.
0: Yo no creo.
1: Sí, no, no, yo
0: otra
1: no.
0: Otra vez.
1: No, porque las...
0: a la gente conservadora de derecha o ultraderecha le va a sorprender el voto, no lo van a creer y ahí van.
1: Sí, porque las condiciones las condiciones son similares a 2023, tal vez con la el, un cambio sí es en que un populista más autoritario, tal vez que prometa como hacer, ¿verdad? Puede llamar la atención, pero tampoco va a ser, como vos decís, de un corte ideológico muy, muy marcado, sino que más bien es como, bueno, quien dé la impresión que puede hacer cosas, ese puede ser un candidato viable, ¿verdad?
2: Todos los, ahora el populismo yo te diría que es el único denominador común de todos los potenciales candidatos que tenemos.
1: Eso sí.
2: El lenguaje con el que están hablando es absolutamente populista, pues.
1: Y que a todos les encanta Bukele, ¿verdad? Sí. Ese es otro.
0: Es que esa es otra cosa. Mira, por ejemplo, utilizan a Bukele como si la gente no se diera cuenta de que ellos no son Bukele y que la gente no va a votar por ellos porque no son Bukele. Si Bukele viniera aquí, votan por él.
1: Sí.
0: Pero la gente sabe que, por mucho que digan, ah, sí, yo voy a hacerlo, no son ellos. No tienen las credenciales que tiene él. Y no se puede endosar esa
1: imagen. Y que la mayoría ya los conocemos, claro, ¿verdad? Porque no son nuevos. No, o sea, nuevos. Hay candidatos ahí y muy pocos son nuevos, ¿verdad? O vienen de afuera, digamos. La mayoría vienen de adentro del sistema. Tienen algún apellido que viene adentro del sistema. O ya han estado, ¿verdad? Y ya han estado en el poder. Y no se les ha visto resultado. Entonces, como vos decís, no es fácil engañar a la gente, ¿verdad? No es fácil.
2: No, esperemos que que a última hora no se engañe.
1: Pero bueno, estuvo bueno, me gustó. Creo que logramos abordarlo desde no sé, otros puntos de vista que son interesantes. Así que gracias, Pavel, gracias, Gustavo.
0: Buena onda, gracias.
1: Se pasó el tiempo rapidísimo. Pero bueno, gracias a ustedes por el análisis.
2: Gracias por la invitación.
1: Y ya saben, volvemos con más tangente toda la semana. Denle like, suscríbanse y nos vemos.

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2: 1, 2, 3, 4, 5, 6.

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0: Hola, somos Tangente, mi nombre es Miguel Reyes y estamos de vuelta con un episodio más para hablar sobre la coyuntura. Yo creo que ya a estas alturas nos estamos dando cuenta que la carrera electoral ya arrancó. Estamos ya viendo los primeros, no, tal vez no son los primeros, pero digamos que en los inicios de esta carrera electoral ya se están definiendo candidaturas, ya los partidos están haciendo sus asambleas, algunos, ¿verdad? Van en diferentes momentos, obviamente, viendo los partidos nuevos que están naciendo a la vida como que fueran conejos, ¿verdad? Y eso pues tiene implicaciones para todo. Y también estamos viendo ya señalamientos serios a posibles candidatos y otros temas ahí que vamos a hablar hoy. Ya están aquí conmigo Gustavo Arganza. Gustavo, ¿cómo estás?
1: Hola, Luis Miguel. ¿Qué tal, Pavel?
0: Justo y aquí saludarlos. Pavel, ya lo que me gustaba. No, igual quienes le da clic ya saben que porque era la foto, ¿no? Pavel y Gustavo, ¿cómo están?
2: Bien, bien, bastante bien. Tomando la palabra.
0: Vamos, antes de arrancar, Pavel tiene anuncio, así que lo dejo ahí.
2: Sí, yo quiero invitar a toda la gente para que, bueno, la gente de Cobán, realmente de Alta Verapaz o de Baja Verapaz, que el jueves 27 de agosto inicia la feria del libro Libro al Viento, que es un esfuerzo que hace la gremial de editores, y vamos a estar ahí el jueves 27 de agosto a las 6 de la tarde. Es el primer día de la feria, así que lleguen porque vamos a presentar el documental